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Charles de Lyon me dice.

0: El chico negro.
1: Había celular, el chico negro.
2: Nicolás Mario Cadena.
1: Todo para Carlitos el peluquero y Obertura en Arroyo Grande.
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1: Oye, Javier celular.

demonio. El perro Flopere. Hermano, el ingeniero Jarufe, el ingeniero.

0: recordamos, viene una canción del hermano de Luther, de Brian Prince, ¿no?
1: Ya lo buscamos,
0: Vale, también canta, ¿sí o qué?
1: Buenísimo.
0: Buenísimo, buenísimo, buenísimo.

0: Juan.
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0: destino. Los meses más bonitos.
2: Sí, señor. Estamos en el del amor y la amistad, ¿verdad? Septiembre.
0: Los meses más bonitos, los tres. Octubre, porque yo cumplo años en octubre.
2: Tiene noviembre.
0: Amor y amistad, septiembre. Noviembre, la 7 novembrina.
2: Diciembre.
0: Diciembre es el mes más bonito del año. Así que imagínate.

0: puro. Estas son canciones del recuerdo, Nicolás Junior. Pura canción del recuerdo. Ya en la próxima hora vamos con
1: puro
0: todo.
1: Número, eso.
0: Puro nuevecito. La, ¿cómo es? El hijo de menos Mike. Ey, bacana.
1: Soba.
0: ¿Cómo es que? La papayera.
1: Prisa Rosell, el hijo de menos Mike.
0: Pues la papayera.
1: La papayera es Carlito.
0: ¿Y cómo es que se llama el otro? De fanfarrón. Es pura pinta, ¿cómo es?

0: Jalecito, Jale Botoncito. Fue cumpleaños hoy, ese Jale, fue cumpleaños hoy. Imagínate.
1: Jale de Boston. Nico, tengo pausa para comerciales, mi hermanito. Ya regresamos con lo nuevo, con lo nuevo, con lo nuevo. Verá ese por ahí, ya volvemos, mi hermanito, ya volvemos. ¡Oye, primito! ¡Día laboral, primo! Buena, primo hermano, buena. ¡Oye, Jaragua! Le quiero comentar en esta oportunidad a todos los gente que están conectados con nosotros. 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
3: 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Son las
4: 2:46 minutos en Colombia.
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6: 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Son las
4: 2:46 minutos en Colombia.
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0: Bueno, este es el propio Mambote, el Mambote original. Bueno, y estamos de vuelta aquí en Tropicana Estéreo con toda la sabrosura del caso. En este sábado, fin de semana, nada más y nada menos que el diferente con mi vale, Nicolás Junior. Tiene toda su comitiva por acá, este lado, y vino otra vez Nicolás con fiebre. Nicolás, no.
1: Papi, a mí esta fiebre nunca se me ha quitado.
0: No, sí.
1: Nunca.
0: Bueno, pero estabas en receso, ¿no?
1: Claro,
0: no,
1: claro, un receso, pero estamos aquí otra vez.
0: Ese se llama un receso estudiantil.
1: Ya usted lo dice.
0: Tírame la ruta de Nicolás, dale, va. Antes de...
1: Bueno, hoy estaremos el cumpleaños del manito Janes de Boston, que está de cumpleaños hoy. Así que, Boston, actívate, que vamos por cumpleaños de Janes hoy. Ese es mi hermano.
0: Apretadera con Janes de Boston.
1: Ya, eso.
0: Mañana.
1: Ya estaremos en Barú Grande con todo, gente de Barú Grande, la gente trayecita, diferentita. Mañana en Barú, la gente trayezo, mi compadre Matica con todo ahí en la esquina de los menores. Así que todo el mundo activo, Barú, vamos mañana con todo desde temprano, mañana domingo 6 de septiembre.
0: El lunes.
1: El lunes estaremos los Moningotes con todo, el lunes los Moningotes, ahí sí que lo saben con mi compadre William Moningote el lunes. Así que se prepare mi Barú, la delicia, toda la quinta, esperanza, todo.
0: Y el martes me dice que está por confirmar.
1: Eso.
0: Miércoles esto de grabadera total.
1: Eso, Nico, no grabadera.
0: Ok. Hey, otra cosita, Nico, hablando del DIFE, ¿cómo va el proyecto? Y va a salir con bajo, medio y toda la...
1: Eso, hermano, estamos trabajando. O sea, que no es fácil, pero estamos, gracias a Dios, las cosas están dando y ahí vamos.
0: ¿Y qué es lo más importante? ¿A paso seguro, no?
1: Claro, pero a paso lento, pero...
0: Pero seguro, pisando firme. Bueno, Nicolás, no sé, dale, me dice. Cae por ahí.
1: Vamos a grabar.
0: Pues. Dale, vamos a grabarlo. Pues. Ahí está grabando. Pues. Suelta, pues, me dice.
1: Eso me llegó con ustedes. JL, el propio Albayivo, le dicen la fiera.

Este es el lío, Guavilla Junior. El miedo de Guavilla.

0: esta bacana. Esto se llama.
1: Esa es la propia fiera.
0: La propia fiera.
1: Muere que son una fiera en la cama, yes.
0: Mierda, sí,
1: la
0: señor.
1: Fiera en la cama.
0: Saludos para mi vale Carlitos Sumaqué. Ahí en el Versa Blanco original, viejo Carlos. Eso es. Eso es, mi hermanito. La buena. Bueno, Nicolás Junior, buen vivo.
1: Apretadera, ese, apretadera.
0: Apenas arrancando, apretadera total, apretadera total. Ajá.
1: Oye, Brian Herrera y José David Herrera. Herrera presente. Vamos para la calle, ese, vamos para la calle.
0: Dale, dale, échale, échale, échale. Estamos, aquí estamos, aquí estamos.

0: Échale, para adelante.
1: Cuando la mueve a montártela es porque algo hay en el canto de la cabulla.
0: Sí, es la vaina. Algo está sucediendo.
1: Cuando la mujer te la deja montar porque algo está sucediendo.
0: Algo está pasando.
1: Esa es la nota papayera.
0: Bueno, ya esto está a través del canal de YouTube del Bife y también a través del canal de YouTube de Jesse Cano Oficial.
1: Claro,
0: para que la gente vaya y lo goce. Esto es lo más reciente, lo que está pegado en el Bife.

0: Prenda, a ver, amigo, la Junior.
1: Y los perros de Villana.
0: Vamos para allá.

0: Nicolás, no, qué bacano, qué bacano. Bastantes canciones. Estas son las que vienen repegadas. Por ahí este temita lo he visto en las redes sociales. La gente lo pedía bastante y he visto réplicas de videos a través de TikTok, Nicolás Junior. Qué bacano eso, bro.
1: Está llena y el álbum que se llene, está también.
0: ¿Y cuándo es el álbum? ¿Cuándo lo lanzan?
1: Ya lo vamos a grabar miércoles ya. Ahorita me siento y analizo la fecha de lanzamiento, pero ya eso está aquí mismo, eso no demoramos.
0: De pronto para el cumpleaños tienes que lanzar porque
1: no, viene el cumpleaños muy lejos.
0: El cumpleaños está muy lejos, está sí, muy lejos.
1: Tienes que lanzarlo ya.
0: Dale, pues. Vamos por encima.
1: Música, nos vemos.
0: Dale para allá. Suéltalo.
1: Los locos míos, los locos míos.
0: En cigarra.

0: Oye, Nicolás, y hoy está de cumpleaños Arufe, el ingeniero. Está de cumpleaños hoy. Está de
1: cumpleaños. Este sí, cumpleaños Arufe, ¿verdad? Vale, mi hermanito está de cumpleaños hoy, ¿verdad? Hoy 5.
0: Oh, feliz cumpleaños, mi hermanito.
1: Arufe, feliz cumpleaños, mi hermano. Herda.
0: Felicidades, feliz cumpleaños, mi hermanito. Que Dios te bendiga, Arufe.
1: Jane también de cumpleaños hoy, Jane.
0: Sí, señor. Chapa adelante, Arufe, de los míos personal.
1: Algo diferentista cumpliendo hoy, lo diferentista.
0: Sí, señor.

0: Vamos a saludar por acá, vamos a saludar a Nicolás. Está bravo, Nicolás, con esa petardía. Bueno, Nico, ¿no? Viniste recargado. A esto son las canciones que le vamos a camellar duro.
1: Claro, durísimo.
0: A uno, durísimo. A cualquiera de estas la mandamos para noviembre.
1: Eso.
0: Con la bendición de Dios, obviamente.
1: En el nombre de Dios.
0: Amén. Nico, eso es. Te veo que estás camellando con artistas firmes, pero en esta nueva etapa de KBC, ¿qué?
1: A mi hermano, no le voy a admitir a la gente, voy a hablar claro enseguida.
0: Claro.
1: Es lo mismo que me ha grabado, pero me ha grabado en octubre. Porque saqué a traer el teléfono con una casa disquera, ya no es lo mismo de pronto que uno lo llamaba y ya grababa cuando le daba la gana. No, y al hombre yo le respeto que sea eso, su trabajo.
0: Está organizado.
1: Oye, el hombre me dijo, viejo, te voy a grabar, pero te grabo en octubre. Yo te llamo y vamos y hacemos el disco. Me dijo, te voy a hacer dos enseguida para que no me molestes más por un rato. Yo digo, oye, mi artista, soba.
0: ¿Y el Carri?
1: Garrido también se viene por aquí también. Ya esta semana. La semana que viene el nombre de Dios, ya se viene Garri, se vienen muchos artistas también.
0: Pero porque el Carri, lo que es Carri, KBC, Ramírez de la R, Taber Más, Andy Brand.
1: Esa es la misma hinchada.
0: Sí, esos manes salieron, güey. Sí, el balón.
1: El Taber. Dime corazón.
0: Dime corazón.
1: El balón, el cajero.
0: El cajero. La canción esta de
1: La vida es una sola.
0: Esa la que puso la
1: Qué buen viaje.
0: Esa la puso a girar la mamá de Mr. Blase hace como un año. La vida es
1: ay,
0: una sola.
1: Ay, que Ahí ya venir. Esa la quiero bastante. Esa la mamá de Lewis.
0: De mi vale Lewis Nasa, eso. Y partiendo de ahí, que Ramiro ahora mismo está en el Prime, igualmente. Andy Brand también.
1: Ramiro está en el Play, los artistas, yo me alegro por eso, hermano. Yo me alegro. Yo soy una de las personas que cuando veo a uno de los artistas que empezaron conmigo, yo lo veo que se pone en el Play, y eso me llena mi orgullo, alegría, al ver lo que progresar y echar para adelante. Y eso para mí es un orgullo. Ese,
0: otro que está en el Prime es JL.
1: Prince 06
0: se metió. Prince 06. Prince 06.
1: Vamos a invitarlo
0: ahí. Déjame organizo ahí. Mientras vaya tirando la ruta, mientras organizo ahí la película para mi vale. Prince 06 de los míos. Lo quiero bastante, no joda.
1: Vaya, si estaremos con todo hoy, con todo el cumpleaños de Jane Boston ahí, suavecito, bacano. Él sabe que no me lo voy a mover para ningún lado, porque sabe que yo me comprometí con él. Y que hoy es el cumpleaños de Jane Boston, todo el mundo activo ahí. ¿Dónde María? Con bastante sancocho. Así que yo voy a pasar la noche comiendo.
0: Ya te dije.
1: Bastante sancocho.
0: Ajá, mañana.
1: Y mi tarro de agua ahí a quemar ropa. Mañana estaremos en Barú Grande con todo. Un par de mata, la gente fue del travieso. Barú Grande, mi hermano. Así que se prepare, que vamos con todo para allá mañana en la esquina con menores con todo.
0: El lunes.
1: Ahí eso es diferente. Luego estaremos en los moringotes con todos ellos, los moringotes. Así que todo el mundo tiene cumpleaños de la nenito.
0: Es
1: lo cumpleaños de Danito que sí, vamos.
0: Es el lunes en los moringotes.
1: Con todo.
0: Y el martes.
1: El martes ya estamos ahí confirmando.
0: Bueno, vamos a ir calentando con el hijo de menos mal mientras lo organizo aquí a Prince, no sé. O lo que usted tenga ahí, lo que usted me diga.
1: No, vámonos por aquí y después salimos con el hijo de menos mal.
0: Sí, para que me dé cáncer de organizar acá.
1: Ay, güey. El aparentador. Dale. Lo que tú lo ves con ropa cara, con prenda cara. Mamando fría, y la cama para cuando, y la nevera para cuando.

0: llama el acabarropa.
1: El aparentador.
0: El aparentador. El aparentador, le pueden decir también el acabarropa.
1: El aparentador le dicen el metemono.
0: El metemono también.
1: Así hay un poco ese, hay un poco.

0: 06.
1: Dale, vamos a meter algo de fondo por aquí.
0: En el estudio, bueno, la cabina directamente de Tropicana. Prince, hermanito, ¿cómo anda todo, mi hermano?
2: Ahí, espera, esta.
3: Hey, tú sabes, Nico, gracias por la invitación ahí. Agradecido con toda la gente de Tropicana, toda la gente que nos escucha. Prince 06 en la casa, tú sabes, somos activos.
0: Sí, yo me la tenía a Pri por ahí.
1: No, mi compadre Pri. Y nosotros estuvimos por allá de gira con Negrito Piano en los lados de Cincelejo.
3: En Cincinnati.
1: Sí, ya. Todas esas preguntas se le hice. Incluso él me dijo, tengo una canción con Nicolás. ¿Cuándo va a invitar a ese loco a la emisora para que promocione? Y así es lo que dijo Pri.
3: Aquí estamos.
1: Claro. Oh, Pri 06, que me dice que en este año viene trabajando y que el tiempo que estuvo un poco ausente de la música era porque estaba dedicándose a organizar todo su catálogo musical.
3: Así
1: y
3: es,
1: que
3: así
1: de eso
3: es.
1: Le sirvió y para aprender el negocio, ¿no?
3: Total.
1: Así que mi hermano Pri, compa, me alegra lo que está sucediendo y qué bacano que venga después de tanto tiempo a los estudios de Tropicana, la más bacana.
3: No, sí, gracias siempre Tropicana. Desde los inicios de mi carrera siempre me han brindado un apoyo bacano. Y bueno, y aquí estamos devolviendo un poquito de eso y acompañando aquí a mi Valen Nico, tú sabes.
1: Sí, es un trancazo que le hiciste, el hijo de menos mal.
0: El hijo de menos mal.
1: No. Cuando tú me dijiste que era un tema bacano, yo un tema bacano, pero sabiendo la sacaste del estadio, una mezcla, arranca como con África.
3: Bueno, siempre nos hemos caracterizado por ese estilo así entre lo africano y lo urbano. Y bueno, y este tema no es la excepción. Creo que toda la gente que ya lo escucha, ya lo pusieron. Sí,
1: sí, sí. Hoy no.
0: Estamos esperando. El sábado pasado sí lo pusimos.
1: El sábado pasado y lo montamos al canal del DIFE y en mi canal también.
3: No, la gente sabe que el Free 06 siempre deja todo en cada vista y en este tema también le metimos esa magia. Y bueno, para todo el público diferentista y toda la gente que escucha Tropicana, el hijo de menos mal.
1: Oye, Free, ven acá, algo en particular. Tú no le grabas a todas las máquinas. Tú te vemos a veces grabando. ¿Por qué?
3: Bueno, yo soy bastante selectivo, digamos.
1: Sí, sí, sí.
3: Pero no, gracias a Dios hemos podido trabajar con la mayoría de las máquinas de acá de la ciudad. Sino que yo hice, como te estaba comentando esa vez allá en Cincelejo, yo hice un receso. Estábamos de vacaciones, pero bueno, ya estamos de vuelta otra vez y estamos ahí a la orden. Llamen.
1: Llamen, que
0: el
1: Pri está ahí. Jessy Dupo tiene una canción pendiente con el Pri 06 por ahí.
3: Así, señor.
1: Cuidado y le quitamos las cobas al hijo de menos más y lo mandamos para allá.
0: ¿Cómo vas? ¿Esa es la misma vuelta?
1: Vamos por encima, Nicolás.
0: Te dicen el lío de menos más.

0: que se lo pare el Nicolás.
1: Sí, sí, sí, Nicolás.
0: No, no, vaya más para allá, vaya muy pegado, oye. Vaya muy para adelante. Bueno, Jairo Manzanillo, día Jairo Manzanillo, me falta mi compadre Oso.
1: Ey, Fris, hermanito, muchas gracias, brother.
2: No, papi, tú sabes, ay, este, que nosotros somos calidad pura, tú eres mi brother, y bueno, y aquí estamos para las que sean, Nico sabe también.
0: Ay, hermano, que viene música.
1: No, no, sí, sí, ey, pero entraste con batazo, como dicen estos manes, al título, un batazo.
2: No, no, ya eso estaba pendiente ahí. Sino que no nos habíamos puesto de acuerdo el Nico y yo, y bueno, coincidimos en el estudio, y cuando la gente coincide en el estudio suceden cosas como esta.
1: Sí, sí, sí, total. Ay, Pris, ¿sabes qué cuenta con nosotros, mi hermanito? Vamos para
2: Gracias.
0: Esta también sale la hunchada, ese. Sí, también sale la hunchada.
1: ¿Cuándo vas a grabar?
0: Vamos a grabar el miércoles, me acuerdo con el lado.
1: Miércoles, eso va. Nico, tírate un mochito ahí de canción, que tenemos pausa para comerciales, mi hermanito. Hey, Pris, la buena, mi hermanito, gracias.

0: Vamos a echar, vamos a echar. Eso va, Nico, eso va. Bueno, tírate la ruta de este fin de semana. Fin de semana, nuevamente, la ruta.
1: Oh, mierda, tenemos el conto ahí en Boston, el cumpleaños de mi amigo Jane de Boston, así que lo saben, todo el mundo activo, voy para allá temprano. Jane, usted tira un sacollo, vamos para allá. Y si necesita un pitcher, me ayuda que aquí yo tengo uno.
0: Ese es hoy.
1: Mario sin cadena.
0: Ese es hoy.
1: Ese es hoy.
0: Mañana.
1: Ese pitcher no se cansa, ese pitcher dura 24 horas sin pitchando ahí, eso no se cansa, eso es buenísimo.
0: Mañana.
1: Bueno, mañana tenemos con todo en Barurande, con todo mañana ahí con la gente travieso, el manito Mata, con todo, así que lo sabes. Mañana para Barú, el manito Franco, la gente fuerte, la gran, toda la comitiva del travieso. Mañana con todo en la esquina de los menores, con todo diferente travieso. Barurande.
0: El lunes.
1: Entonces tenemos los moringotes. A mi compadre William Moringote, el de Valencia.
0: Y el martes ya, por confirmar. Entonces,
1: el martes vamos a confirmar, pero ya el miércoles íbamos a trabajar. Ya el Wio esta semana estaba con otro artista, yo voy por ahí el miércoles que viene.
0: Dale, Subanico, bendiciones. Gracias, mi hermanito.
1: Gracias, hermano. Gracias, Cartagena. Gracias, Tropicana, aquí estamos.
0: Las mejores, mi hermanito. Bueno, y antes de la pausa comercial, quiero felicitar a mi gran amiga Jessica Narváez, la doctora Jessica Narváez, que hoy está de cumpleaños. Mil felicidades para ella, que cumpla muchos años más. Y sobre todo, que mi Dios la bendiga. De parte de su mamá Yasmín Padilla, de parte de mi vale, su hermano Yarson, de parte de su cuñada Angélica y de parte de todas sus sobrinas, le deseamos mil felicidades para mi gran amiga, la doctora Jessica Narváez, que hoy está de cumpleaños. Mil pero mil felicidades, bendiciones. Y de parte de tu amigo Jessicano, directamente de Tropicana. Te quiero mucho, un abrazo, chao. Comerciales, no se muevan, ya regresamos con más de la música aquí en Tropicana Estéreo 97.5, la emisora más bacana de toda Colombia. Ya por ahí vamos a estar en un lugar bien importante con el personal de Bavaria, así que bien pendiente a la sintonía de la más bacana.
2: 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Son las...
0: Bien, le quiero comentar que en Tropicana 3:42 minutos.
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4: 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Son las
0: 3:45 minutos en Colombia.
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4: 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Son las 4 de la tarde. 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
3: Son las 5 de la tarde. 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

0: Oiga, es el propio Mambo Gallo. Oiga, pero esta noche yo no voy a mamar gallo, ¿no? Esta noche lo que voy a mamar es, ya tú sabes, una frita bien fría. Oiga, ya son las 5 de la tarde con 17 minutos, 5 de la tarde con 17. Y por supuesto, por acá quien los acompaña es el DJ Jeremy Jackson. Con una programación súper especial, ¿no? Porque desde septiembre se siente que viene, ¿qué? ¿Desde septiembre se viene, qué? ¿Desde septiembre se viene, qué? Oye, pero este fin de semana hemos decidido aquí en Tropicana 97.5, la emisora bacana de Cartagena, desde ya con los ánimos arriba, pensando en fiestas de noviembre, claro que sí. Y por supuesto con toda la buena información en las calles de Cartagena con mi hermano Yesid Cano. Me dice que por ahí que está en una tiendecita en el barrio Torice, por ahí por Daniel Lemaitre. Cuéntamelo, Yesid, ¿qué es lo que hay?
1: Hey, mi querido Jeremy Jackson, saludo cordial para ti, para todos los oyentes que están conectados con Tropicana Estéreo. Salimos de la cabina directamente a las calles de la ciudad de Cartagena. En esta oportunidad estamos directamente del barrio en Daniel Lemaitre. Estamos por acá en un sitio bien bacano, y es que en Cartagena cuando suena la champeta se prende la alegría, se siente el sabor de nuestra tierra, y para acompañar ese ambiente, obviamente un sábado fin de semana, eso tiene que ser con Águila Live, mi hermanito. Águila Live, mi hermano. Aparte del Águila Live, tenemos cosas interesantes que comentar a todos los oyentes que están conectados a través de Tropicana Estéreo 97.5, y a todas las personas que están aquí en la terracita especial número 2 en todo Daniel Lemaitre, que por la compra de cubetazos podrán participar en las boletas para el cumpleaños del gran Chahuala, el Papi Chahua, mañana aquí en Canapota. Así que a todos los oyentes que están conectados por ahí pendientes, vénganse para la terracita especial número 2 aquí en Daniel Lemaitre con Tropicana Estéreo 97.5. Compre su cubetazo de like, compre su cubetazo y pásela bacano. Ya usted sabe, así lo estamos viviendo con Tropicana Estéreo 97.5. Usted siga con la música en cabina y ya regresamos desde las calles con Tropicana, la emisora más bacana de toda Colombia.

0: canciones que están pegadas en la calle, pegadísimas. La Faltona. Por supuesto debe sonar aquí en la 97.5, en la emisora bacana de Cartagena. Oye, por supuesto seguimos en las calles, ¿no? Con buena información. Y creo que vamos a estar entregando boleticas, ¿no? Mi hermano Jessicano, creo que sí. ¿Me confirma? Hey.
1: Bueno, Jeremy, pasando la bacana con todo el personal aquí en toda Daniel Lemaitre. Esto es en toda la avenida Daniel Lemaitre, donde está ubicada la terracita especial número 2. Hey, tengo boletos también para la persona que compren su cubetazo por 10 frías. Participan para la boleta para ir mañana al cumpleaños del Papi Chagua ahí en Canapote. Eso de momento. Y bueno, ustedes saben que en Cartagena cuando suena la champeta se prende la alegría y se siente el sabor de nuestra tierra. Y para acompañar ese ambiente siempre está Águila Live. Y hoy 5 de septiembre estamos aquí pasando la bacano directamente desde la tienda donde estamos, la terracita. Aquí exactamente en nada más y nada menos que Daniel Lemaitre con Tropicana Estéreo 97.5, la emisora más bacana. Y Jeremy, no, la gente comprando su like, comprando su póker, comprando su águila negra, mi hermanito, y gozándola. Así que de esa manera estamos pasándola espectacular. Ya por ahí más adelante voy a tener, qué sé yo, lo voy a traer a una de las personas que están disfrutando aquí con su águila en la mano. Usted sabe que es fin de semana, usted sabe que es sábado.
0: Eso,
1: el
0: eso,
1: sábado, usted, por lo general, usted se empaca su frita, ¿eh o no es?
0: Claro, por supuesto que sí.
1: Pues, si usted me dice, yo le mando un cubetazo de águila light de aquí para allá. Usted verá si se lo toma. Va para esa.
0: Va para esa, para destaparla enseguida, bien fría.
1: Dale, pues, mi hermanito, entonces ya ahorita regreso con personas invitadas. Y bueno, va a seguir pasando bacano. Usted sabe que sí, con Tropicana, la emisora más bacana de toda Colombia, y águila light.
0: Eso, mi hermano Jessicano, muchísimas gracias desde las calles de Cartagena. Oiga, también un saludo.

saludo muy especial para mi hermano Daniel Machado, Dani Machado, que nos escucha a través de www.tropicanafm.com. Me dice que está en Polonia. Oiga, qué vaina chévere. Llevando frío con cojón, pero bacano. Oye, mientras tanto, nosotros seguimos en el especial. Desde septiembre se siente que viene noviembre. ¿Y qué tal le suena esto, no?

0: Oiga, estas son las canciones que no pasan de moda. Artista de la casa. Artista cartagenero, claro. Jacobo Fonseca. Uno de los también de los precursores de la nueva ola. Y por supuesto también son vallenatos del fin de semana y tienen que sonar aquí en los 97.5, ¿no? Oiga, yo sigo con más información desde las calles con mi hermano Jessica. No, cuéntamelo, Jessica, más información me tienes de ese lado.
1: Hey, Jeremy, mi hermanito, pasándola bacano. De todas maneras, aquí estamos con Tropicana Serio, 97.5, la emisora más bacana de toda Colombia, aquí en Daniel Lemaitre. Y bueno, en Cartagena, obviamente, cuando suena la champeta, se prende la alegría y se siente el sabor de nuestra tierra. Y para ese ambiente súper bacano, para ese ambiente espectacular, para ese ambiente especial, usted sabe que siempre está Águila Light, la que nos pasa de moda y siempre está fría, ¿sí o qué? Usted cuando está con reunión con su familia, disfrutando un dominguito asado, ¿usted qué toma, vio, Jeremy?
0: Oiga, Águila Negra y Águila Light, hay una combinación entre las dos.
1: Oiga, compa, Águila Negra o Águila Light, compa, cualquiera de los dos que usted elija, eso está bien. Pero bueno, yo, Jeremy, estamos aquí en nada más y nada menos que la terracita especial número 2, aquí sobre la avenida Daniel Lemaitre con Tropicana Estéreo 97.5, la emisora más bacana de toda Colombia. Óigase bien, a todas las personas que están disfrutando en esta tarde por la compra de un cubetazo, se puede ganar una boleta, óigase bien, para el cumpleaños del Papi Chagua. ¿Dónde será el cumpleaños de Papi Chagua? Aquí mismo en Canapote, ahí mismo en la placita de Canapote, ahí es el cumpleaños del Papi Chagua. Por un cubetazo de 5 frías, 6 frías. Papi, te llevas tu boletica, así que bueno, todas las personas que están aquí están disfrutando. Si usted no está escuchando, mándese para acá. La idea es que la pase bacano con Tropicana Estéreo 97.5. Y usted sabe que si en Cartagena, cuando sube una champeta, se prende la alegría y se siente el sabor de nuestra tierra. Y para acompañar ese ambiente siempre está Águila Light con Tropicana 97.5, la emisora más bacana.
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2: 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Oiga, son las 5.54, 5.54 en Colombia.
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2: Oiga, como dicen por ahí, 6 menos 5, o sea, 5:55.
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0: Oiga, son las medias negras de Willy Chirino. Son las canciones del fin de semana. Las canciones que le gustan a mi hermanito Remberto Toro. Oiga, diciendo las 6 con 18 minutos, avanzamos. Aquí en Tropicana 97.5. Quienes acompaña DJ Jeremy Jackson. El mismísimo que sube el volumen, el mismísimo. Ese Mosmi es. Y por supuesto no vengo solo, ando acompañado. Porque desde las calles se encuentra mi hermano Jessy Cano con buena información. Cuéntamelo, Jessy.
1: Hey, Jeremy, bueno, lo que te he venido contando durante toda esta tarde, bueno, ya casi noche de este sábado, fin de semana, y es que estamos directamente desde la tienda y terraza, la terracita especial número 2. ¿Dónde está ubicada esta tienda y terraza muy especial para todos los cartageneros? Exactamente en Daniel Lemaitre. Aquí estamos ubicados y es que, bueno, estamos con todo el sabor de Águila Light. Y es que en Cartagena cuando sube una champeta se prende la alegría y se siente el sabor de nuestra tierra. Y para acompañar ese ambiente siempre está Águila Light. Bueno, hoy 5 de septiembre estamos ubicados acá y aparte de todo eso, Jeremy, le queremos comentar a todos los oyentes que por compra de un cubetazo te llevas tu boleta para el cumpleaños del Papi Chagua. Papi Chagua, que es el Berija Seca. El animal, así como le dicen, el animal, el Berija Seca, el Papi Chagua, aquí en Canapote va a celebrar su cumpleaños y por la compra de un cubetazo se puede ganar su boleta. Puede ser un cubetazo de Águila Light, puede ser un cubetazo de Águila Negra, en fin, todo lo que tenga que ver con Bavaria, mi querido Jeremy Jackson. Así que, bueno, eso es lo que estamos viviendo y ustedes saben que en Cartagena cuando suena champeta se prende la alegría y se siente el sabor de nuestra tierra. Y para acompañar ese ambiente siempre está nada más y nada menos que Águila Light, ¿sí o qué, viejo Jeremy?
0: Exactamente, mi hermano. Muchísimas gracias por toda la información. Mientras tanto, bebé, lo dejo con este éxito.

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0: hace la propia mulatona. 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
0: Ya les traigo esta canción del Afinadito. Pero por supuesto con información desde las calles, mi hermano Yesid Cano. Cuéntamelo, Yesid.
2: Hey, Jeremy, pasando la bacana, mi hermanito, directamente de la terracita especial número 2. Mi hermano, y por acá me encuentro con una dama que me quedó sorprendido porque esta chica me dice, va, yo le pregunté por qué me regala esa cerveza. Me dice, no, te la regalo porque te voy camellando desde hace rato. ¿Cómo estás, mi vida?
3: Bien, gracias a Dios.
2: ¿Qué se dice? ¿Por qué le gusta el águila al águila?
3: Porque me fascina, es la mejor.
2: ¿Y por qué me regalas esa cerveza?
3: Porque te dice eco y me pareció brindarte una cerveza.
0: Uy, zona.
2: Ahí es, Jeremy. Yo me estoy tomando mi águila light, mi hermanito, claro.
0: Y por supuesto. Bueno, y bien mira, acompañado.
2: Sigo pasando bien. Gracias por estar aquí con nosotros. Gracias por pasar la bacana. ¿A quién quieres saludar?
3: Saludo a John Alexander Julio Barry.
2: Bueno, mi vida, pásala bacano con Tropicana y usted sabe, con Águila Light. Vamos a brindar este lado, venga. ¡Eso! Jeremy, estoy cacheteando hoy sábado, papi. Yo que me iba a quedar quieto. Y viene esta muchacha y me regala una cerveza, pues. ¿Cómo te parece a ti?
0: Te veo.
2: Bueno, la invitación es esa, Jeremy. Usted sabe que cuando en Cartagena suena la champeta, se prende la alegría y se siente el sabor de nuestra tierra. Y hay que acompañar ese ambiente siempre con Águila Light. Es lo que estamos viviendo. Y aparte de todo eso, las personas que están comprando su cubetazo se llevan una boleta para disfrutar del cumpleaños del Papi Chagua aquí en Canapó. Es lo que estamos viviendo con Tropicana Estéreo 97.5 con Águila Light, papá.
0: Eso, mi hermano, muchas gracias. Y por supuesto, para acompañar a esa Águila Light, les traigo esta champetica.
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0: ¿Cómo les cae?
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0: Súbele, súbele, súbele, súbele, súbele el volumen.

0: Oye, estas son las canciones que provoca estar con una fría en la mano. Y por supuesto, con la fría en la mano está mi compadre Yesid Cano desde las calles de Cartagena con buena información.
1: Eso.
0: Dímelo a mi hermanito, ¿cómo vamos?
1: Mi hermanito, estamos pasándola bacanísimo, de verdad que sí. Hey, pasándola bacano. Y bueno, extenderle la invitación para que todas las personas sigan llegando acá hasta la terracita especial número 2, aquí en Daniel Lemaitre con Tropicana Estéreo 97.5. Ya con lo último en la información y ya cerrando, es que queremos comentarle que en Cartagena, cuando suena la champeta, se prende la alegría y se siente el sabor de nuestra tierra. Y para acompañar ese ambiente siempre está Águila Lai. Hoy, directamente desde la terracita especial número 2 para Tropicana Estéreo 97.5. Aquí se quedan los chicos de Águila, las chicas de Águila más bien. Y bueno, no, vamos a seguir con esta caravana, porque esto no se detiene, porque vamos a seguir regalando boletos para las personas que quieran ir al cumpleaños del Papi Chagua aquí en Canapote, efectivamente. Así que estén pendientes ahí a Tropicana Estéreo 97.5, y recuerden que en Cartagena, cuando suena la champeta, se prende la alegría y se siente el sabor de nuestra tierra. Y que para acompañar ese ambiente siempre está Águila Live, señores, con Tropicana Estéreo 97.5, la emisora más bacana de toda Colombia. Jeremy, cuídate mucho, por ahí nos pillamos el lunes, chao.
0: Eso, mi hermanito, muchísimas gracias, a descansar. Mientras tanto, seguimos con más música aquí en el fin de semana. ¡Súbele el volumen!

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2: Oiga, ya son las 6:54.
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